0: Bueno, y ahí estaba el tema de la mudanza. Esta es una de las canciones más personales de Bad Bunny, porque a través de ella relata la historia de cómo se conocieron sus padres, agradece a su familia por los valores que le transmitieron y rinde homenaje a Puerto Rico, la tierra que lo vio nacer. Más que una canción, es una declaración de amor a sus raíces, a su cultura y a su identidad puertorriqueña. Un tema emotivo que muestra al artista más allá de la fama, conectando profundamente con su historia y con su pueblo.
1: Bueno, y ahí estaba Diego Torres con su emotiva versión de Penélope,
0: una canción que nos habla de la esperanza, la espera y esos amores que permanecen en el corazón a pesar del paso del tiempo. Un clásico inolvidable que sigue emocionando a generaciones.
1: Bueno, y ahí estaba Diego Torres con su emotiva versión de Penélope,
0: una canción que nos habla de la esperanza, la espera y esos amores que permanecen en el corazón a pesar del paso del tiempo. Un clásico inolvidable que sigue emocionando a generaciones.
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0: Hola, bueno, yo les quería contar de que vamos a tener una visita muy importante aquí en Australia. La Orquesta Filarmónica Antena es una destacada orquesta sinfónica chilena con sede en la región de Coquimbo, La Serena. Fundada y dirigida por el maestro Sergio Marshall, la agrupación se ha consolidado como una de las orquestas más reconocidas de Chile por su excelencia artística, su trabajo formativo con jóvenes músicos y su compromiso con acercar la música sinfónica a la comunidad. En 2025 alcanzó reconocimiento internacional al participar en el 11º Festival Mundial de Orquesta en Viena, Austria, donde obtuvo 4 primeros lugares y el premio al mejor director del festival, convirtiéndose en una de las agrupaciones latinoamericanas más exitosas de esta edición. La orquesta está compuesta por músicos profesionales y jóvenes talentos, interpretando un repertorio que abarca desde obras clásicas universales hasta música latinoamericana y chilena. Su misión es promover la cultura, la educación musical y el acceso a la música de concierto para nuevas audiencias. La gira Latin American Symphony marca un momento histórico, ya que representa una de las primeras visitas de la agrupación a Australia, llevando al público australiano una muestra del talento, la pasión y la riqueza musical de América Latina. Este concierto se llevará a cabo en el Liverpool Powerhouse Casula el 10 de julio a las 7 de la tarde. Una oportunidad única para ver en vivo a una de las orquestas más premiadas y admiradas.
1: Y desde Cuba y México,
0: Francisco Céspedes nos acompaña con Como si el destino, una canción llena de romanticismo y emoción.

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1: Hola amigos, ¿qué tal? Soy Raúl Ubliseño y este es el libro de la semana, Alucinantemente Angustiosa. El Resplandor, de Stephen King, es una obra maestra del terror psicológico que trasciende el género del horror convencional. Desde sus primeras páginas, la sensación es la de adentrarse en un lugar del que resulta imposible escapar. Jack Torrance es un escritor en recuperación alcohólica que acepta el puesto de cuidador invernal del aislado Hotel Overlook, acompañado de su esposa Wendy y de su hijo Danny, quien posee habilidades psíquicas conocidas como el Resplandor. Lo que hace excepcional a esta obra no es solo la atmósfera claustrofóbica y sobrenatural del hotel, sino la profunda y desgarradora exploración de los demonios internos de Jack. El hotel no es un simple escenario, sino un personaje maligno, antiguo y devorador que se alimenta meticulosamente de las debilidades humanas, donde el alcoholismo, la frustración profesional y la violencia generacional convergen de forma letal. La prosa de King es hipnótica, construyendo una tensión asfixiante que culmina en un desenlace tan trágico como inevitable. King no es solo el maestro del terror, diría que es el maestro de la construcción de personajes por la majestuosa labor que hace con ellos. La construcción, evolución e involución del personaje de Jack con toda esa psicología me parece brutal, al igual que con el personaje de Danny, su hijo. El Resplandor es un estudio soberbio sobre la fragilidad de la cordura y la resistencia de los lazos familiares. ¡Chao, amigos! ¡Hasta el próximo lunes en Conversando con Luisa!

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4: ¡Ay, amigo Campo! ¡Diga su pasito, pues!
5: ¡Ya estamos! Aquí está el verso, al tiro nomás. Hay una cueca famosa que ha hecho vibrar la patria. Es linda y habla de amor. La escribió don Jaime Atria.
6: Esa es la gran consentida, porque siempre ha sido así. Y si me dice que bueno, yo la canto en Longaví. ¡Bien!

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1: Ahí estaba Alejandro Sanz. No se vayan porque volvemos con la segunda hora después de este tema de Natalia Lafourcade.

0: Bueno, ahí estaba Manuel García y Tanto Creo en Ti. Un lindo tema para comenzar esta segunda etapa de Conversando con Luisa aquí en la 90.5 FM. Recuerden, todos los martes de 10 a 12 tenemos Conversando con Luisa, un programa exclusivo en español. Y hoy estoy con Vanessa Margalef, me vino a acompañar esta mañana para que conversemos de temas quizás triviales. ¿Sabes? Buenos días. ¿Cómo estás,
1: Vanessa? Buenos días, Luisa.
0: Qué bueno tenerte.
1: Gracias, un placer estar aquí contigo.
0: Sí, sí, yo la verdad que estoy muy contenta porque además de eso después vamos a tener un training. Así que estamos ahí contentas porque hoy es el día. ¿Sabes qué? Estaba leyendo esta mañana algo sobre las supersticiones. ¿Ustedes son supersticiosos?
1: En España sí, somos supersticiosos, sí.
0: ¿Sí? Porque estaba leyendo porque me regalaron un libro, y es un libro chileno. Por ejemplo, había una superstición de buen agüero, que le llaman, o una superstición positiva, que dicen que cuando el gallo canta a las 12 de la noche hay buenas noticias. ¿Tienes alguna tú? ¿Tienes alguna...?
1: Bueno, no tanto de como por ejemplo esta que acabas de comentar, pero por ejemplo con el tema del dinero, ¿no? Del bolso. Yo muchas veces voy con el bolso caminando por la calle o llego a lugar específico y sin querer lo dejo en el suelo y porque se me olvida y luego pienso, ay, no. Y nosotros tenemos el agüero de decir, si tú dejas las cosas en el suelo, sobre todo el bolso, es como una vía de escape, ¿sí? Del tema económico, por ejemplo, ¿no? Cositas así. Yeah. Cositas así tenemos.
0: Bueno, también nosotros tenemos algo así del dinero de la cartera. Bueno, yo ya vivo hace tantos años acá que ya realmente no lo practico.
1: Yo tampoco.
0: Pero, por ejemplo, dicen que si uno deja la cartera encima de la cama, por ejemplo, y no, que el dinero se va más rápido, o que, claro, no lo deje en ciertos lugares, que si se le cae sal, por ejemplo, es tema de que va a haber una pelea, sí, y que hay que tirarse sal por encima de los hombros, sí, tres veces así, a cada lado. Había otra que dice, cuando una dama ovilla lana, o sea que enrolla lana, y lo hace apretado, le tocará un marido trabajador.
1: Bueno, eso nunca la había escuchado.
0: Yo tampoco, nunca la había escuchado, pero creo que es bien interesante. Dice, cuando pica la planta de los pies, cuando te pica la planta de los pies, es señal de que se va a poner zapatos nuevos.
1: Ah, mira, nosotros tenemos, cuando te pica la palma de la mano, es señal de que dinero viene.
0: Yes, pero también, dependiendo en qué palma.
1: En qué palma.
0: Si es la izquierda, vas a tener que pagar.
1: Exacto.
0: Pero si es la derecha, para nosotros, vas a recibir. Uh-huh. Increíble. Y también tenemos nosotros en el tema de cuando te pica la planta de los pies, dice que uno va a bailar. Mira, hace tiempo que no me pica la planta de los pies, así que...
1: A mí hace tiempo, y yo siempre bailo.
0: Después había, dice, cuando saltan chispas de un horno, o sea, esto me imagino que es un horno a leña, es señal de recibir dinero.
1: Interesante.
0: Yeah, qué increíble. Yo la verdad que estoy bien agradecida. Me lo regaló Nilda Moya. Es un libro de historias de Chiloé. Dice, Chiloé, historias, mitología, artilugios y costumbres, comidas típicas, medicina popular, supersticiones. Así que estoy súper agradecida de Nilda que me haya regalado este librito. Creo que una vez lo tuve, ¿sabes? En algún lugar. Pero yo creo que hay muchas cosas nuestras que también tenemos, que ustedes también tienen en España, porque no te olvides que nosotros somos una mezcla.
1: Somos hermanos.
0: Mi madre, por ejemplo, es su background o su descendencia es netamente española.
1: Mira.
0: De mi madre, y es su abuela. Y mi padre también tenía su descendencia de familia española. Su abuelo creo que era netamente español. Así que tenemos una mezcla de mapuche, de españoles, qué sé yo, y así uno se fue mezclando. Cuéntame qué has hecho este último tiempo, Vanessa.
1: En general,
0: ¿sí?
1: Bueno, yo, como bien sabéis, nací en España y llegué aquí a Australia en el 2012. Ya hace como 15 años, casi 15 años.
0: ¿Cómo pasa,
1: imagínate,
0: el tiempo?
1: Entonces, bueno, ha sido como una transición muy interesante, ¿eh? En mi caso, por ejemplo, como mujer, como madre, emprendedora y ahora como terapeuta, he experimentado muchos cambios, ¿sí? muchos cambios a lo largo de todos estos años. Pero el principal que yo he sentido o que he notado ha sido un cambio de, no solo de cultura y de ambiente, sino un cambio de identidad. O sea, cuando uno cambia de país, uno piensa, uno no se da cuenta de esos conceptos, pero uno cambia de amistades, ¿sí? Cambias de trabajo, cambia un poquito todo. Entonces, incluso uno mismo, ¿no? Para mejor en este caso, ¿no? Entonces ha sido como una transición muy bonita. Sí, con momentos difíciles, momentos tensos, pero también momentos bonitos.
0: Qué bien. ¿Qué es lo que más te impactó de este país cuando llegaste?
1: Pues mira, lo que más me impactó yo creo fue el cambio cultural. Es decir, nosotros en España, como también en Chile, en Sudamérica, somos más sociables, ¿no? Hacemos otras... socializamos diferente, no es que seamos más sociables, sino la socialización es muy diferente. Y aquí noté pues quizá esa distancia, ¿no? Esa distancia y esa pequeña desconexión de persona a persona. Entonces son pequeños cambios, como el hecho de saludarte y darte un abrazo, ¿no? O como intentar mantener una conversación contigo y notar esa distancia, ¿no?
0: Pero,
1: eso me chocó.
0: Pero, por ejemplo, claro, yo creo que, de todas maneras, creo que eso de alguna forma ha ido cambiando, porque uno obviamente no ha perdido sus costumbres y también tiene que tener cuidado, porque hay gente que no le gusta que la toquen, que
1: Correcto.
0: No le gusta que la abracen. Pero al mismo tiempo hay personas, a través de los años que yo he vivido acá, que les gusta, que como que han notado esa diferencia, ¿no? Porque inclusive hay gente de nuestro país que no le gusta que la toquen, que no, sí, le gusta que la abracen, nunca supieron abrazar, sí, nunca supieron como ser así de esa forma cariñosos, ¿no?
1: Sí.
0: Pero si uno, y uno no puede cambiar, obviamente, porque uno es de piel, ¿no? Pero a la gente, fíjate que les gusta, a veces les gusta, y aprenden como a saludarte de distinta manera, aprenden,
1: sí,
0: a abrazarte.
1: Sí, y no está mal, ¿eh? Bien. Simplemente adaptarte. No,
0: claro que
1: uno,
0: sí.
1: Uno no es que uno echa de menos esos pequeños detalles de donde uno viene, ¿no? De sus raíces, pero es adaptarte.
0: Yeah,
1: porque
0: yeah.
1: Si uno empieza a enfocarse, ok, yo necesito que esto suceda de la misma manera, no va a suceder porque estamos en otro país.
0: Claro.
1: Diferente.
0: Claro que sí. Mm. Y cuéntame, en este momento estamos en pleno mundial.
1: Ay, sí.
0: A ver, cuéntame, sí. ¿Qué has hecho tú?
1: ¿Qué he hecho yo? Pues ver todas las mañanas a las 5 de la mañana, conectarme.
0: ¿A las 5
1: de la mañana? Y por cierto, hoy juega España. No ha jugado muy bien, pero bueno. Estamos todavía ahí. Pero bueno, estamos ahí. Nos levantamos yo y mi marido a las 5, intentamos conectarnos y pasarlo bien rico. Y cuando juega en nuestros países, intentamos juntarnos con amigos y verlo si podemos, ¿no? Dependiendo del tiempo en que lo emitan, nos juntamos y compartimos.
0: Qué bueno. ¿Y qué te pareció la apertura del Mundial?
1: Ah, espectacular.
0: ¿Sí?
1: Me encantó.
0: ¿Qué fue lo que más te gustó?
1: Me encantó la entrada, ¿no? Cómo se hizo, las vibras, la energía, la música.
0: La música,
1: por, yes, sobre todo.
0: Creo que, sí. Bueno, a mí me gusta mucho Shakira, así que yo pienso que... Y han habido tantas especulaciones de que no era ella, que era un doble, que esto, que lo otro. Creo que ella es única. Pero también ha sido, pienso yo, que para los otros países como importante, ¿no? El australiano, por ejemplo, que se ha tomado las calles,
1: sí,
0: y que ha salido a celebrar, y qué sé yo, especialmente porque ganaron, ¿no?
1: Ajá.
0: Pero también, por ejemplo, en este caso, uno al final, cuando juega el país, bueno, nosotros no tenemos a Chile en el Mundial, lamentablemente, pero uno a veces no sabe, se divide, ¿no?
1: Uh-huh.
0: Se divide por el país sí, que lo vio nacer, you know?
1: Sí.
0: Pero también tiene ese sentimiento tan bonito que es el que vivir en este país, el ser australiana, uh-huh, de alguna forma. Tú sabes que hace muchos años atrás, yo siempre como que me molestaba mucho, creo que ya no tanto, me molestaba mucho cuando me preguntaban, ¿y cuál es tu nacionalidad? Y yo decía, australiana. Y me decía, pero sí, pero ¿dónde naciste? O sea, te preguntaban en un trabajo, en algún lugar. Y yo decía, bueno, en Chile, entonces tú no eres australiana. Pero sí, lo soy.
1: Uh-huh.
0: Porque, de hecho, hace muchos años atrás, cuando tú te convertías o tomabas la nacionalidad de otro país, tú perdías la tuya. Mm. Entonces ya no eras chileno, sino que pasabas a ser, en este caso, australiano. Mm. Y entonces yo como que entraba en una discusión y lo veía como que no era justo. O sea, no, pero yo soy australiana. Me nacionalicé y qué sé yo. Y me rebatían diciendo, no, pero tú no eres. Sí, soy chilena, pero soy australiana, radicada en este país. Mm. ¿A ti no te pasó algo igual?
1: Sí.
0: ¿Sí?
1: Sí. Me ha pasado también en trabajos, pero también en... sí, hablando con coloquialmente con gente, especialmente pues de habla de aquí, ¿no? O sea, australianos, sí me comentan, oye, ¿tu acento de dónde es? Sí, yo soy de España. Ah, vale, entonces no eres australiana. Sí, también soy australiana. Entonces, claro, es como una situación un poco incómoda.
0: Ah, ¿sí? No, como que entras en un debate a decir quién eres.
1: Me ha pasado varias ocasiones. Sí.
0: Lo mejor que pude aprender una vez cuando me pregunté, un ejercicio, que cuando te preguntaran quién eras o de dónde eras, tú simplemente tenías que decir tu nombre.
1: Correcto, lo mejor.
0: No, o sea, te estaban preguntando de dónde eras o quién eras y tú solamente decías tu nombre. Uh-huh. Y como que uno cerraba la puerta a que siguieran preguntando otra cosa.
1: Uh-huh. Yeah.
0: ¿Sí?
1: Yeah.
0: Y en este caso, por ejemplo, tú tienes hijos. ¿Tienes uno o dos?
1: Uno.
0: ¿4 años?
1: 4.
0: Precioso.
1: 4 añitos.
0: Tiene la edad de mi nieto, ¿sabes? Mm. Cuéntame, ¿hablas español?
1: Sí. Con él hablo solo español y él me habla en español solo.
0: ¡Oh, qué lindo!
1: Sí. Wow. Le intento introducir mucho la cultura también española, porque por supuesto también viene de ahí, ¿no?
0: Y
1: con su papi habla inglés, claro, obvio.
0: Qué bien, o sea, al final multilingüe.
1: Sí.
0: Y estábamos hablando del mundial, ¿cierto? Esperemos que Australia avance.
1: Ay, sí.
0: En esta carrera.
1: Yo creo que sí.
0: Sí, creo que sí. La verdad que yo me perdí el opening y me perdí los partidos, porque en realidad es muy temprano en la mañana. A veces me acuesto muy tarde trabajando en esto. Entonces, los he visto como después.
1: Va a seguir avanzando.
0: Como están en SBS, así que no los he visto, digamos, en los canales de televisión. Y la verdad que los he disfrutado. Interesante.
1: ¿Sí?
0: Me gusta cuando muestran al público tan apasionados. En uno de los partidos que jugaron, en medio de no sé cuántos miles de mexicanos, había solamente un australiano.
1: Oh my God.
0: Que lo enfocaban a él. Fue muy interesante. Bueno, nos vamos a ir a una pausa y volvemos con Vanessa.
1: Dale.
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1: Bueno, y estamos de vuelta aquí en Alive 90.5 FM en Conversando con Luisa, un programa que va de 10 a 12 del mediodía, y estoy con Vanessa. Vanessa, cuéntame, ¿tienes alguna anécdota que contar durante todo este tiempo? Yo te puedo contar las mías al principio, donde no había mucha gente que hablara español hace 40 años atrás.
2: Uy, bueno, a ver, anécdotas, sí, bueno, me ha pasado de todo, ¿a quién no? ¿No? Yes. ¿Te va? Pero cuando llegué, yo me acuerdo, por ejemplo, que no hablaba, o sea, no hablaba inglés, ¿no? Empecé con un nivel preintermedio, yo diría, y no hablaba, no entendía absolutamente nada. Y me acuerdo que una de las anécdotas es empezar el colegio y yo cargaba como un libro, una libretica, y todo, palabra por palabra, la traducía. Y el profesor, me acuerdo que me decía, ¿y por qué haces eso? Y yo decía, es que si no, no entiendo nada. Los libros, cogía los libros y los traducía todos, palabra por palabra. Perdón. Y me decía, pero Vanessa, si vas a aprender, relájate. Y cargaba ese libro por cualquier lugar donde iba. Y cada vez que me hablaban, lo abría. Y la gente se reía, claro, porque me decía, ¿y esta chica qué está haciendo? O sea, no me enfocaba. Y bueno, eso fue pues algo un poco chistoso, ¿no? A lo largo de los años. Pero aparte de eso, bueno, pues anécdota como... Bueno, es que ahora mismo no recuerdo muy... Bueno, sé que me ha pasado muchas cosas, ¿no? Pero de por ejemplo, ir y perder... Bueno, el tema de perderme por todos lados, eso es algo ya mío, natural, ¿sí? Pero sí, perderme y de repente a lo mejor... Me he encontrado con gente aquí, la verdad, muy amable,
1: yeah,
2: muy cariñosa, y yo he sentido esa cercanía, like, natural, ¿no? De decir, oye, no estás aquí, no eres de aquí, no entiendes, ven que te llevo. Incluso llevarme, por ejemplo, una vez me acuerdo que salí de noche a bailar con unas amigas y claro, no encontraba yo el bus stop, ¿no? Para regresarme. Y me dio, y eso que se me para un coche con chicos, ¿no? Y me se ofrecieron para llevarme a casa y yo no pensé ni dos segundos, en vez de decir, oye, es peligro, ¿no? Y me monté y me dejaron en la casa. Y yo decía, ay, Dios mío, y luego reflexioné, ¿sí? Luego dije, esto un poquito peligroso, esto no lo haría ahora, por ejemplo, ¿no? Cositas así, pero gracias a Dios fueron experiencias positivas, no pasó,
1: claro,
2: nada, ¿no?
1: Claro que sí.
2: Pero sí, cositas, experiencias, ¿no? Así, de este tipo. Y también, por supuesto, experiencias a veces un poquito difíciles, pero bien.
1: ¿Alguna vez dijiste, por ejemplo, algo que significaba otra cosa?
2: Ay, sí. La palabra kitchen todo el rato con chicken. Eso es algo que hasta a veces me pasa todavía, ¿eh? Y me decían, ¿qué dice? Chicken, kitchen. O sea, palabritas así, ¿no? Que una mezcla. Y sí, o palabras, por ejemplo, a ver, no me acuerdo ahora muy bien, ¿no? Pero la frase las decía opposite, diferente,
1: al revés.
2: Entonces, claro, no me entendía nadie.
1: ¿Y cómo iba, por ejemplo, al supermercado a comprar, no? Porque si
2: no hablaba.
1: Sin, ¿no hablabas?
2: ¿Y o cómo, sea, y cómo? Cogía las cosas y las pagaba. Yo me acuerdo cuando recién llegué, llego bajo del avión y se supone que... había una persona que me tenía que esperar para llevarme a la accommodation. Me quedé sin batería. Me intenté comunicar con este señor que hablaba, obviamente hablaba puro inglés. Y como pude, me hice entender que no tenía batería. Me ayudó el pobre hombre. Y ahí pude comunicarme con la otra persona. Eso fue un show. Pero básicamente, traductor. Con traductor iba para arriba, para abajo.
1: Wow, no, es difíciles tiempos. A mí me pasaron muchas cosas. Tú puedes entender que 40 años atrás era inclusive mucho más, digamos, era imposible casi a veces encontrar a alguien que hablara el idioma. Así que cuando uno iba a la carnicería, todo lo hacía por señas. O sea, compraba huevos y hacía las señas, qué sé yo, de una gallina, o si quería una pierna de cordero, hacía la seña de una pierna, por ejemplo.
2: Así era.
1: Siempre me acuerdo una vez, fui a, nosotros estuvimos en el hostel 3 meses, eso ya no existe hoy en día, y me acuerdo que me preguntaron en la estación del tren si acaso quería single o returned, para el ticket del tren. Y yo dije, no, soy casada, no, I'm married. O sea, cosas así, sí. ¿No? Que era muy distinto a lo que es. ¿Tú piensas que hoy en día hay más ayuda?
2: Yo creo que sí,
1: Porque están las redes sociales, sí. Obviamente. Sí. En esa época nosotros sí. No teníamos computadora ni teléfono, teníamos mucho que ir a una cabina para poder comunicarnos con las personas, llamar a algún lugar. No había teléfono.
2: Imagínate, yo me acuerdo, Luisa, que yo iba al locutorio. Cuando yo llegué había un locutorio.
1: Claro.
2: Y me comunicaba con mi madre a través del ordenador Skype en ese entonces.
1: Wow.
2: Y a veces era muy complicado. A veces no podía.
1: Increíble.
2: Y ahora ya digo, pues tampoco ha pasado tanto tiempo, 14 años, y mira cómo ha cambiado la tecnología.
1: Yes. Bueno, en los últimos 10 años yo creo que ha sido una locura.
2: Sí.
1: Así que eso, bueno, estamos conversando de estas cositas así. Yo creo que a ustedes también les han pasado muchas anécdotas y bueno, nos vamos a ir a una pausa y vamos a volver. Nos vamos a ir con el tema de Coloro.

0: Bueno, y estamos de vuelta con Vanessa aquí en Alive 90.5 FM en Conversando con Luisa. Recuerden que va todos los lunes, perdón, los martes de 10 a 12 del mediodía. Y los días viernes, no se olviden que el programa de Voices Are Alive va de 1 a 2 de la tarde. Así que no se olviden de eso. Y estaba mirando acá el libro que me regalaron, es de la medicina popular. ¿A ti te gusta la medicina natural o popular, Lisa, Vanessa?
1: Sí, me encanta.
0: Por ejemplo, las hierbas, sí, que son increíbles. Yo la verdad que soy bien hierbera.
1: Yo soy también.
0: De canela y sí, eso demás, de cedrón.
1: Me encanta y de hecho, bueno, hace un tiempito que no vuelvo, pero yo hacía mucho medicina tradicional china. Uh-huh. Acupuntura y tengo que volver, de hecho, pero sí, la semana pasada fui a ver una amiga en Naturopaz y estoy tomando unas hierbas para regular el sistema hormonal. O sea, yo creo uh-huh. y me encanta seguir todo el tratamiento natural, prefiero.
0: ¿Sabes que aquí en este libro dice medicina popular, dicen el eucaliptos preparado en infusión uh-huh. en una fuente destapada, obviamente con agua caliente, despeja las vías respiratorias, lo que sabemos que es cierto, uh-huh. yo uso mucho eucaliptos, uh-huh. inclusive para la ropa, uh-huh. cuando tú lavas, en la última enjuague, al enjuague de la ropa yo le pongo un poquito de eucaliptos.
1: ¡Ay, qué rico!
0: Porque hay uno que viene, que no es 100% aceite, que uh-huh. es como diluido, uh-huh. y lo uso, ponte tú, en botellas, uh-huh. y eso le pongo yo, como la gente a veces pone estas cosas para el olor de la casa, no, yo le pongo eucaliptos. Dice que tomando la infusión, elimina la tos. O sea que yeah. es bueno para la tos también. Y el otro que tengo acá es el ajo. Dice que calentado una rebanadita, envolviéndolo en lana negra, uh-huh. colocándolo en el oído, dice que alivia su dolor, rallado y hervido con azúcar o miel, servido tibio, sirve de descongestionante pectoral. O sea, para la tos también.
1: Espectacular. Mira.
0: Y la manzanilla, que la usamos mucho.
1: Muchas bueno, gracias
0: tú
1: por
0: usas,
1: esto.
0: ¿Tú usas sí. la manzanilla? Yo uso la manzanilla.
1: Yo también.
0: Y la venden en estos lugares, a veces las delicatessen. Por ejemplo, Yugoslava. Ellos tienen mucha medicina o muchas hierbas secas.
1: Ah, bueno saber.
0: Sí,
1: bueno
0: y venden, saber. Por ejemplo, el orégano, la manzanilla. Ajá. Y las secan y vienen en unos paquetes así como un nylon especial. Y dicen que la manzanilla preparada en infusión calma los dolores del estómago. Pero sí. también se usa para tranquilizar. ¿No?
1: Se toma manzanilla por la noche.
0: Sí, se uh-huh. toma una tacita de manzanilla. La menta, uh-huh. preparado en infusión, o sea, en té, calma los dolores del estómago. También al mismo tiempo que la manzanilla. Después tiene el orégano, uh-huh. que el orégano uno lo usa mucho para cocinar. Uh-huh. Dice que preparado en infusión, reconforta el estómago cuando se le siente frío, exprimiendo sus hojas y extrayendo su jugo, se colocan unas gotas en el oído y alivia el dolor. Mira qué interesante.
1: Sí, el orégano además también es un antiinflamatorio muy bueno.
0: ¡Yeah!
1: Yeah, que si lo puedes tomar una cucharadita con té, con agua caliente, y le uh-huh. pones limón, unas yeah. rodajas de limón. Muy buen antiinflamatorio.
0: Mira, interesante. Lo que también es, dicen que es antiinflamatorio, es la canela.
1: También.
0: Porque yo aprendí de una amiga que ella hierve, ponte tú el agua, y le pone canela y le puede poner laurel uh-huh. o manzanilla. O sea, hace como toda una infusión o simplemente canela. Y el té, actually, el agua, queda como de color canela, ¿no? Uh-huh. Un color cafecito. Bueno, y eso lo haces tú, ponte tú, haces un litro y lo hierves con la canela y después lo embotellas uh-huh. y después tomas esa agua. ¿Y tú sabes qué? Te voy a decir que a mí eso me hizo muy bien para mis rodillas.
1: Muy,
0: porque
1: claro.
0: es antiinflamatorio.
1: Sí.
0: Bueno, pero también dejar el azúcar, los carbohidratos, todo
1: bueno,
0: eso.
1: Claro, la dieta, son, la nutrición.
0: Que son antiinflamatorios. Y lo otro que tengo acá, el romero, que aquí en Australia hay tanto romero.
1: Sí.
0: ¿Tú lo usas?
1: Sí.
0: Ya.
1: Uso también romero, pero yo lo uso más en las comidas.
0: Sí.
1: No tanto en el té.
0: Ya.
1: Pero me parece interesante también con hacer un té de romero también. He escuchado que es bueno.
0: Ya, mira, acá dice, es más eficaz usarlo seco, preparado en infusión, uh-huh. reconforta el estómago, calma los nervios, purifica la sangre, poniendo a quemar ramas en el fuego, purifica el aire de las piezas.
1: Ay, qué interesante.
0: Yeah. Pero también el romero sirve para cocinar. Yo les podría dar una receta. Las papas con romero son exquisitas. Lo que tienes que hacer, te cuento, tienes que cocer las papas, y como semi-cocidas, y después haces como un sofrito, que le llaman, de cebolla, mucho romero y ajo, y aceite de oliva, obviamente. Y eso haces el sofrito, y después tú agregas las papas en esto.
1: Uy,
0: quedan exquisitas, porque tiene la cebolla, que está caramelizada, más el romero, más el ajo.
1: Lo voy a probar.
0: Obviamente, salsita, es riquísimo. Y la verdad que tiene un sabor muy, pero muy rico. Y después tiene la ruda. ¿Tú conoces la ruda?
1: No, ¿qué es la ruda?
0: Bueno, es otra hierba. Y bueno, que también es muy, muy buena para el estómago. Bueno, y nos vamos a ir a una pausa y volvemos con más Vanessa y cosas de interés.
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4: Bueno, y ya nos vamos a ir despidiendo del programa, pero sin antes de mencionar de que junio es el mes de la salud mental masculina, una oportunidad para reflexionar sobre un tema que muchas veces permanece en silencio. Durante años a muchos hombres se les enseñó a ser fuertes, a no mostrar emociones y a enfrentar solos sus dificultades. Pero hoy sabemos que hablar, pedir ayuda y cuidar la salud mental también es una muestra de fortaleza. ¿Cómo están nuestros hombres? ¿Qué desafíos enfrentan y qué podemos hacer como comunidad para apoyarlos? ¿Qué piensas tú, Vanessa?
5: Bueno, yo pienso que la salud mental masculina es muy importante y como bien has dicho, a muchos hombres se les ha enseñado a ser fuertes, a seguir adelante, a no mostrar vulnerabilidad, ¿no? En este caso. Pero aquí la invitación es que presten atención a esas emociones que de alguna manera han sido o siguen siendo ignoradas y que no desaparecen, ¿no? Hablar, pedir apoyo, pedir ayuda en ciertos momentos es muy importante en cuanto a la salud emocional. Y no es una señal de debilidad, no necesariamente, ¿ya? Entonces, aquí, mi invitación es que muestren esa valentía emocional. Y no es una señal de debilidad, no necesariamente. Entonces, aquí, mi invitación es que muestren

0: Realmente estamos hablando de la mujer, pero ¿qué pasa con nuestros hombres?
1: Sí. ¿Cierto? Yo encantada. Yes. Muchas gracias, Luisa.
0: De nada.
1: Por hoy. Y vamos a trabajar juntas.
0: Sí, ha sido seguro. Un placer. Ha sido un placer.
1: Un
0: bueno, y nos vemos la próxima semana en este mismo horario de 10 a 12 con un nuevo invitado interesante de nuestra comunidad.
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